0: Comenzando este programa, orando en la presencia del Señor para que Dios de manera grande pueda ser glorificado y así todos, cada uno de nosotros podamos dar a conocer lo que Dios también ha hecho en cada una de nuestras vidas. Vamos a orar, vamos a inclinar nuestro rostro en la presencia del Señor. Amado Dios, en su amor y misericordia damos gracias, Señor, por esta oportunidad tan grande que nos permite poder estar a través de estos medios. Alabamos, glorificamos su nombre. Para nosotros es una bendición poder estar en este lugar y dando gracias, Señor, porque usted nos ha bendecido en un día más de vida. Nos ha bendecido al renovar su misericordia en esta mañana en cada una de nuestras vidas. Damos a conocer, amado Dios, ese amor y esa misericordia que usted ha tenido para con nuestras vidas. También la damos a conocer a través de estos medios, pidiéndole, Señor, que usted dirija todo lo que se va a hacer en este programa, sea para la gloria, para la honra y para la alabanza de su nombre. Bendiga las almas, bendiga a todos los auditores a través de estos medios, en grande manera, bendígales, amado Dios, y ayúdenos a cada uno de nosotros para darle gloria, alabanza a su santo nombre y poder todo hacerlo con todo nuestro corazón, porque hay agradecimiento en nuestras vidas y en nuestros corazones. Glorifíquese, amado Dios, a través de la palabra y en todo lo que vamos a estar haciendo en esta hora, lo haremos para la gloria y la honra de su santo nombre. Bendiga este programa en el nombre de nuestro Señor y Salvador Jesucristo. Amén y amén. Gloria a Dios, gloria a Dios, gloria a Dios para siempre. En su amor y en su misericordia es una bendición poder estar a través de estos medios. Hoy nos acompaña también nuestra pastora, nuestro hermano Javier, nuestra hermana Andrea y también nuestro hermano Luis. Amén. A través de estos medios para poder también dar a conocer la bendición que Dios tiene a través de su palabra. Esa bendición grande que Dios siempre está buscando un corazón donde poder morar, un corazón donde Dios pueda hacer una obra en un momento, en un tiempo, en este tiempo tan difícil que estamos viviendo como sociedad y en el mundo entero, días de aflicciones, días de necesidad. Siempre hay necesidad espiritual donde necesitamos acercarnos a nuestro Creador, acercarnos a nuestro Dios, y a través de estos medios podemos decirle, instarle en esta hora, que usted pueda abrir su corazón para poder recibir una bendición grande a través de este programa, porque viene de parte de la presencia de Dios. Es por ello que en este día, es un día donde realmente vamos a estar dando a conocer la palabra, donde vamos a estar hablando de algo muy importante, que es la alabanza, lo que es la adoración, alabar el nombre de nuestro Dios, porque la Biblia dice, todo lo que respire, alabe a Jehová. Y eso quiere decir en gran manera que toda persona necesita alabar a Dios, necesita bendecir el nombre de Dios. Amén. Y podemos ver cuántos hoy han dejado de alabarlo. Hoy lo instamos a través de esta palabra para que vuelva nuevamente a tocar ese instrumento. Tal vez ese instrumento lo ha tenido por mucho tiempo ahí en algún lugar sin tocarlo, sin darle un sonido. Dios tiene un propósito en esta tarde, en este programa, de poder llegar con una hermosa bendición para su vida, para que usted vuelva a la alabanza, vuelva a la adoración. Hoy el hombre y la mujer necesita adorar a aquel que siempre está esperando una adoración y una alabanza, porque fuimos creados para su gloria y para adorarle en espíritu y en verdad. Es por ello que damos gracias al Señor, porque podemos estar juntos en armonía en esta tarde y vamos a estar leyendo la palabra, vamos a estar hablando de esto tan hermoso que es la alabanza. Estaremos cantando también alabanzas para el Señor. Es por ello que creemos por fe que Dios ha colocado una palabra de poder, una palabra de autoridad, una palabra que bendice las almas. Pero también hay algo especial, que cuando el hombre y la mujer abre su corazón y comienza a adorar, a alabar, a bendecir el nombre del Señor y a cantar y entonar una alabanza, Dios se glorifica. Es por ello que hoy estamos en esta tarde para poder llevar a cabo aquello, y lo queremos hacer con todo nuestro corazón, porque sabemos que Dios tiene un propósito y la gloria y la honra es para nuestro Dios. Dios bendiga a nuestra pastora, estará dando gracias al Señor. Amén, gloria a Dios.
1: Y gracias al Señor por su amor, su misericordia que
0: tiene
1: en nuestras vidas. Un día
0: gloria
1: más
0: a Dios.
1: De poder estar en pie, un día más de poder
0: Gloria al Señor.
1: Alabar y bendecir el nombre del Señor porque eres digno de alabanza, amén. Y porque de Él somos y a Él merecemos, tenemos que alabar cada día. Así que doy gracias al Señor por aquello y intentar, como decía nuestro pastor, a que hoy puedan allegarse, acercar, a escuchar un tema de la alabanza, que es algo muy importante, en donde a través de la alabanza se adora y se glorifica el nombre del Señor, se exalta su magnificencia, y eso es importante en nuestras vidas. Así que eso, invitamos a usted, vecina, vecina, hermanos, hermanos del Señor, que se sintonicen, que nos acompañen. Si tienen alguna petición de oración,
0: amén,
1: llamen, aquí estamos esperando para poder oír,
0: aleluya,
1: su petición y poder orar por cada uno de ustedes. Y aquellos que no conocen al Señor y tienen deseo, les invitamos a que lo acepten como su Salvador.
0: Amén.
1: Así que doy gracias al Señor por aquello y gracias.
0: Amén. Hermano Javier, una palabrita. Gracias al Señor.
2: Amén. Primeramente dándole gracias,
0: gloria
2: a Dios,
0: al Señor, amén,
2: por la vida, la salud, por darnos, amén, el privilegio de estar aquí a través de estos medios, llamando a las almas al arrepentimiento, amén.
0: Gloria a Dios.
2: Y darnos el privilegio de esta oportunidad, que es poder ensanchar y dar a conocer lo lindo que es adorar al Señor, amén.
0: Amén, amén.
2: Porque es bonito adorar al Señor, porque a través de la alabanza,
0: gloria al Señor,
2: el Señor nuestra tristeza la convierte en gozo, amén.
0: Aleluya. Amén.
2: A través de la alabanza, el Señor trae paz a nuestros corazones, amén. Y nuestra alma se goza al adorar al Señor, amén. Así que agradecido en el Señor y amén.
0: Amén. Dios bendiga a nuestra hermana Andrea. Gloria al Señor. Gloria a Dios.
3: Amén. Le doy la gracia al Señor por la vida y la salud.
0: Amén.
3: Porque nos concede el estar aquí. Quizá un poco nerviosos por la exposición, pero gracias a Dios estamos,
0: amén,
3: estamos acá.
1: Amén.
3: Amén.
0: Amén. Hermano Luis.
4: Amén. También quisiera agradecer a Dios por este gran privilegio y oportunidad de poder estar en esta emisora de Radio Pirque. Como decía el pastor, alabar a Dios y traer la alabanza hace bajar su espíritu hacia la persona. Así que venimos a alabar y bendecir el nombre del Señor con todo el corazón.
0: Amén.
4: Y con los instrumentos y los dones que Dios lo ha dado. Y bueno, también quisiera saludar a mi familia que se encuentra escuchando, amén, mi mamá, mi papá y mis hermanos, mi hermana, mis sobrinos. Que el Señor les bendiga y vamos, amén, a estar alabando al Señor con la acordeón y la guitarra.
0: Amén. Que Dios bendiga a nuestro hermano Luis.
1: Amén. Amén.
0: Como decía, el alabar y glorificar el nombre del Señor, tocar los instrumentos, ha sido una bendición desde de una corta edad hasta el día de hoy, alabando al Señor con la guitarra, con el acordeón, siempre dando a conocer lo que Dios ha puesto y lo que Dios ha hecho en nuestras vidas. Vamos a estar leyendo la palabra y estaremos cantando, alabando al Señor como Dios nos ha enseñado. Vamos a leer la palabra del Señor en Hebreos 13:15. En Hebreos 13:15 vamos a estar leyendo una cita bíblica, estaremos hablando de lo que es la alabanza, gloria al Señor, y estaremos para la gloria del Señor en esa dirección y en esa comunión, para que Dios vaya obrando, vaya restaurando, vaya levantando, vaya cortando cadenas, rompiendo yugos, y siempre el llamado de Dios va a ser siempre a través de la palabra, que nos llama a volvernos a Dios, y qué mejor bendición hacerlo en la adoración, alabando, abriendo el corazón y dando a conocer lo que Dios ha hecho en nuestros corazones.
3: ¿Solo el 15?
0: Es el 15, amén. Amén. Gloria al Señor.
1: Dice así en el nombre del Señor Jesucristo. Dice, así que ofrezcamos siempre a Dios, por medio de Él, sacrificio de alabanza, es decir, fruto de labios que confiesan su nombre. Amén.
0: Amén. Bendecido sea el nombre del Señor. Dios bendiga esta palabra, amén, esta cita bíblica donde dice en grande manera, así que ofrezcamos siempre a Dios por medio de Él sacrificios de alabanza, es decir, frutos de labio que confiesan su nombre. La palabra alabanza la podemos ver en el Antiguo como en el Nuevo Testamento, y nos habla de verdaderamente que la alabanza es un acto donde se expresa la admiración, la gratitud, el reconocimiento de que el hombre tiene hacia su Creador, a su Dios, el cual ha sido tan bueno y tan lleno de misericordia, donde dice la palabra que la alabanza representa la exaltación, donde se exalta, donde se adora, es decir, hay una exaltación, hay una adoración a Dios. Y es por eso que la Escritura exhorta al pueblo de Dios que alabe su nombre. En el Salmo 150, versículo 1 dice, alabar a Dios en su santuario, alabarle en la magnificencia de su firmamento, alabarle por su proeza, alabarle conforme a la muchedumbre de su grandeza, alabarle con pandero, con danza, alabarle con cuerdas y con flauta, alabarle con címbalos resonantes, alabarle con címbalos de júbilo. Todo lo que respira, alabe a Jehová. Y termina diciendo este versículo 6, aleluya. Cántico de alabanza por el favor de Dios, donde Dios, en su amor y misericordia, nos habla en Isaías 25:1. Jehová, tú eres mi Dios, te exaltaré, te alabaré, tu nombre, porque has hecho maravilla. ¿Cómo expresamos la maravilla que Dios ha hecho en nuestro corazón? Alabando al Señor, cuando lo adoramos, cuando levantamos los brazos al cielo, sabiendo que cuando levantamos los brazos al cielo es símbolo de victoria, es símbolo de donde reconocemos que hay un ser creador, que hay un Dios que creó los cielos y la tierra. Es por eso que levantamos nuestros brazos al cielo y damos gloria a su nombre. Alabanza es alabar, es exaltar, es adorar. Y a eso hemos venido en esta noche, alabar y bendecir el nombre del Señor a través de la alabanza. Y todo lo que respire, dice, se le llama aquel que exprese una alabanza a Dios.
1: Amén.
0: Qué hermoso es poder meditar esto que es la alabanza. Y eso es lo que a nosotros nos conforta en nuestros corazones. Alabado sea el nombre del Señor. Vamos a estar cantando para la gloria del Señor. Alabado sea el nombre del Señor. Gloria a Dios para siempre. Dice la palabra, Jehová, tú eres mi Dios, te exaltaré, alabaré tu nombre, porque has hecho maravilla. A todo el que respire se le llama aquel que expresa alabanza a Dios. Bueno es alabarte, dice la palabra, oh Jehová. Bueno es alabarte, oh Jehová, y cantar salmos a tu nombre, oh Altísimo. Venid, dice, aclamemos y alegremente a Jehová. Cantemos con júbilo a la roca de nuestra salvación. Lleguemos ante su presencia con alabanza. Aclamémosle con cánticos.
1: Amén.
0: Qué hermoso es poder meditar lo que enseña la palabra del Señor.
1: Gloria a Dios.
0: Alabado sea su nombre. Gloria al Señor para siempre. Y por ello que vamos a estar cantando para la gloria del Señor con gratitud.
4: Amén. Vamos a cantar esta alabanza que compuso mi padre, que se llama Venimos del Principal. Alabamos al Señor y en su nombre hemos venido.
1: Bendito Dios.

Amén, amén. Hermosa alabanza que hemos venido a cantar a nuestro Señor Jesucristo y también para las almas que lo están escuchando aquí en Pirque, en el Principar, de las orillas del río, y los hermanos de la Iglesia La Última Llamada. Y también queremos también honrar a la Madre, que estamos en el mes de las Madres, cantar esta alabanza que se llama Mi Madre Me Trajo a Este Mundo.

0: Damos gracias a nuestro Dios por esta hermosa alabanza, la Amén. Cual la palabra nos enseña que es un mandamiento poder honrar también a nuestros padres, como dice la Biblia, honra a tu padre y a tu madre. Es un mandamiento con promesa, un mandamiento que verdaderamente Dios es fiel, Él cumple. Él agrega días de vida a todo aquel joven, a aquella señorita, a aquel hijo agradecido, a aquella hija agradecida que siempre está dando a conocer el agradecimiento a aquellos padres que se han esforzado, a aquellos padres que siempre, aún muchas veces, se tuvieron que sacar el pan de su boca para poder dárselos a ellos, para que tuviesen un crecimiento y una educación y pudieran ser alguien en esta vida. Amén. Es por ello que la Biblia llama a honrar a nuestros padres. Amén. Es un mandamiento con promesa. Y es por ello que damos gracias al Señor. Alabamos y bendecimos el nombre del Señor. Amén. Por esta hermosa alabanza. Gloria al Señor. Hay muchas alabanzas más. Gloria al Señor. Mi Dios, solo mi Dios. Es una hermosa alabanza que habla Amén. De manera grande y maravillosa.
1: Amén. Amén. Quisiera cantar esta alabanza también. Y mandar un saludo también a nuestra tía Tero, que lo escucha allá de Santa Rita. Y así a toda nuestra familia que lo están escuchando en sus hogares. Que sean de bendiciones esta alabanza que habla en el corazón. Esta alabanza se llama Mi Dios, solo mi Dios pudo cambiar mi ser.
0: Amén. Gloria al Señor. Amén. Bye.

0: Amén, amén. Que el Señor los bendiga, bendiga esta alabanza en sus corazones.
1: Amén.
0: Y con esta alabanza nosotros alabamos y bendecimos el nombre de nuestro Señor Jesucristo.
2: Amén. Gloria a Dios. Es una hermosa bendición, como decía nuestro hermano, saludar a todos los que están oyendo, como a las familias también. Creemos también que por ahí también está Guillermo Saavedra también, que iba a estar escuchando esta hermosa alabanza. Le saludamos en el amor del Señor, que Dios le bendiga ahí de la calle Nueva, en principal. Le saludamos en el amor del Señor y así a toda su familia. Y también, como decía nuestro hermano, a nuestra tía Emilia Valdenegro, de allá de Los Maitenes, en Santa Rita, también saludamos a su esposo, a sus hijos, gloria al Señor, sus nietos y a toda su familia allí en Santa Rita, en Los Maitenes. Que Dios bendiga también a nuestra tía Emilia Valdenegro y a su esposo Juan Cañete. Gloria al Señor, le saludamos desde esta emisora de esta radio y así a todos los hermanos que a través de estos medios se conectan también en este día miércoles. Qué hermosa es la alabanza. Ahí estaremos leyendo también algunos versículos de la palabra del Señor, donde la Biblia nos habla que no tan solo la alabanza trae alegría, gloria al Señor, sino que hay algo más grande de producir una alegría en el corazón del hombre. La Biblia habla de que también la alabanza es una poderosa arma espiritual.
1: Sí, Señor.
2: Cuando hay un adorador, alguien que alaba a Dios, las tinieblas retroceden, se cortan las cadenas, se rompen yugos. Lo vemos en el rey David, siendo un joven, pero cuando tocaba el arpa, retrocedían las tinieblas.
3: Amén.
2: Gloria al Señor.
3: Amén, amén.
2: Dios les bendiga, hermanos.
3: A través de la alabanza, bueno, el Espíritu Santo desciende, amén.
2: Amén, gloria al Señor.
3: Y a través de la alabanza, el Señor toca los corazones de
2: las personas. Aleluya, amén.
3: Porque hay personas que no son creyentes y a través de la alabanza el Señor mueve sus corazones.
2: Amén.
3: Y esos corazones endurecidos, a través de la alabanza el Señor lo ablanda, amén.
2: Amén, amén, gloria al Señor.
3: Y el Señor empieza a hacer la obra en ellos a veces a través de la alabanza, amén. Porque la alabanza es estar en armonía con Dios, amén.
2: Amén.
3: A través
2: amén.
3: De la alabanza uno adora al Señor y el Espíritu Santo de Dios desciende. A través de la alabanza en las personas, amén.
2: Gloria al Señor, amén. Amén. Amén. Pastora, como Dios realmente a través de la alabanza suceden cosas grandes, como habla la Biblia.
4: Sí, pues a través de la alabanza el Señor se mueve, rompe yugo.
2: Gloria al Señor.
4: Restaurando, levantando, el Espíritu de Dios se mueve.
2: Amén.
4: Podemos verlo cuando Pablo y Sila fueron azotados, golpeados, maltratados injustamente, ellos fueron presos. Y cuando ellos estuvieron presos en ese lugar, ellos no se quejaron, ellos no reclamaron ante los ojos del Señor,
2: amén.
4: Sino que ellos lo que hicieron fue dispusieron su corazón y se pusieron a alabar
2: amén.
4: Y bendecir el nombre del Señor. Y cuando ellos alabaron el nombre del Señor en medio de la cárcel, las cadenas fueron rotas.
2: Amén, amén.
4: Hubo un estremecimiento total en medio de ese lugar y
2: Señor.
4: Se movió la gloria del Señor, amén.
2: Amén.
4: Y podemos ver que a través de la alabanza no solo hubo una restauración, sino que hubo una salvación, porque había un hombre que era incrédulo en ese lugar, el carcelero, y al ver todo aquellos acontecimientos,
2: aleluya.
4: Él
2: gloria al Señor.
4: Clamó y pidió a Dios y fue salvo, él y
2: amén.
4: Su familia, así que a través de la oración podemos ver muchas cosas maravillosas, y podemos ver que si
2: gloria
4: en el Santiago
2: Señor.
4: 3:9 dice, si alguno está entre vosotros afligido, haga oración,
2: haga oración.
4: Y yo creo que ellos a lo mejor no estuvieron tan afligidos del ver que estaban encarcelados, sino afligidos de los golpes, pero en
2: gloria
4: medio de aquello
2: Señor.
4: Ellos decidieron y determinaron cantar alabanzas al Señor.
2: Aleluya, amén.
4: Y se movió la gloria de Dios en medio de ellos y hubo una gran bendición, amén.
2: Amén.
4: Por eso dice, si alguno está entre vosotros afligido, dice, haga oración. ¿Está alguno alegre? Cante alabanza. ¿Está alguno enfermo entre vosotros? Llame a los ancianos de la iglesia y oren por él, ungiéndolos con aceite en el nombre del Señor Jesucristo.
2: Amén.
4: Y os tendrán bendición. Amén. Que el Señor nos bendiga.
2: Amén. Qué hermoso lo que habla la palabra. Gloria al Señor. Como decíamos anteriormente, la alabanza es para derribar muros, para derribar oposiciones. En medio de un corazón que alaba, está la gloria de Dios. Cuando uno alaba a Dios, se terminan las cargas, gloria al Señor.
4: Gloria,
2: se va la tristeza, se recobran fuerza, como decía nuestro hermano, gloria al Señor para siempre, porque la alabanza a Dios proclama vida y proclama victoria.
4: Amén.
2: La palabra aleluya significa alabanza. Cuando uno dice aleluya, significa que está alabando a Dios, porque aleluya significa alabanza, gloria al Señor para siempre. Cuando decimos aleluya, estamos alabando, estamos agradeciendo, estamos glorificando, estamos exaltando al único que merece toda gloria y toda honra y alabanza. Hablamos del Dios que creó los cielos y la tierra.
4: Así
2: y que
4: es.
2: En su amor y misericordia hoy nos tiene en pie alabando su nombre. Y también cómo podemos ver realmente la bendición grande que produce, lo que produce la alabanza.
0: Amén.
2: El enemigo retrocede, y segunda de Crónica lo dice en 20:21, dice, y ha habido consejo con el pueblo, puso algunos, dice, que cantaban, que cantasen y alabaran a Jehová. Estaba una guerra por venir, y los primeros soldados, dice que colocaron un grupo para que cantasen y alabasen a Jehová. Y dice que vestidos de ornatos, dice, sagrado, mientras salía, dice, la gente armada, y que dijesen glorificar a Jehová, porque su misericordia es para siempre.
4: Amén.
2: Y agrega la palabra, dice, cuando comenzaron a entonar canto, ahí viene la bendición.
4: Bendito
2: dice
4: Dios.
2: Cuando comenzaron, versículo 22, cuando comenzaron a entonar canto de alabanza, Jehová puso contra los hijos de Amón, de Moab y del monte Seir, la emboscada de ellos, de los mismos que venían contra Judá, y se mataron los unos a los otros. Lo que sucedió con los enemigos,
4: bendito
2: retrocedieron
4: Dios.
2: Y dice que el pueblo solamente alabó a Dios.
4: Amén.
2: Comenzaron a cantar, comenzaron a alabar. Lo que se produce cuando hay alabanza, cuando hay un hombre que está consagrado, cuando en el corazón lo hace, cuando sale esa voz. Y dice la palabra, una palabra muy importante, entonar. La Biblia enseña que la palabra entonar significa saber utilizar bien un instrumento. Entonar significa saber usar bien un instrumento, saber las notas musicales, poder darle sonido. Porque sabemos que realmente si un instrumento, una guitarra, por decir, está ahí en algún lugar, si no hay alguien que lo toque, no va a haber una música, no va a haber un ritmo, no va a haber un sonido. Como dice la palabra, entonar significa saber bien un instrumento, saber bien lo que es un instrumento, saber las notas musicales, poder darle el sonido. Vemos entonces, dice la palabra, que los enemigos comienzan a retroceder cuando oyeron cánticos de alabanza. Por eso es importante. Es por ello que en cada culto de adoración, donde hay dos o tres congregados en el nombre del Señor, en el Espíritu, y donde hay alabanza, hay libertad. Dios se glorifica y Dios obra.
3: Bueno, a través de la alabanza se cortan las cadenas,
4: amén.
3: Aquel que es atado a través de la alabanza...

0: se hace sentir en el corazón de la persona. Amén. Gloria al Señor, qué hermoso. Cuando fue Josué, en los tiempos de Jericó también, sucedió lo mismo. Gloria al Señor, y la Biblia lo dice, Josué 6:20. Entonces, dice, el pueblo gritó, y los sacerdotes tocaron las bocinas. Y aconteció que cuando el pueblo hubo oído el sonido de la bocina, gritó con gran vocerío, y el muro se derrumbó. El pueblo subió luego a la ciudad, cada uno derecho, dice, hacia adelante, y la tomaron. Tomaron la ciudad de Jericó. ¿Por medio de qué? De la obediencia y de la alabanza. Amén. Todos comenzaron en obediencia a Dios, a lo que había ordenado, pero la alabanza, comenzaron a gritar todo, y los muros cayeron.
1: Amén.
0: Lo que era imposible que los muros de Jericó cayeran, porque esa ciudad era fortificada. No había enemigo que pudiera entrar en ese lugar, pero el Dios del cielo dio una palabra a un hombre de Dios, y cuando hay un hombre de Dios que...
2: Amén.
0: Gloria al Señor.
2: Bueno, seguir alabando y bendiciendo el nombre del Señor a través de la alabanza, porque, bueno, Dios me entregó el talento de tocar el acordeón desde muy pequeño. Bueno, recuerdo que desde los 8 años que empecé a tocar el acordeón, ahí mirando a mi papá cómo tocaba él, me empezó a enseñar algunas notas, pero Dios fue dándome el talento, dándome la gracia, y fui aprendiendo a tocar este hermoso instrumento que es el acordeón, y lo toco para la honra y la gloria de nuestro Señor, y vamos a cantar esta alabanza que se llama El Pueblo Hebreo.
3: Amén.
2: Que dice: Cristo ya viene.
3: Amén.
2: Porque también a través de la alabanza anunciamos su venida, que
0: gloria
2: Cristo
0: al Señor.
2: Viene pronto a la tierra.
0: Amén.
2: A buscar a su iglesia.

0: Amén. Qué hermosa alabanza.
1: Amén.
0: Cristo viene ya. Gloria al Señor. Alabamos al Señor. Gloria a Dios para siempre. Gloria al Señor. Qué hermoso lo que también nosotros hacemos aquí en la tierra. También lo hacen en el cielo, donde allá el ángel, dice la palabra, serafines que están ligados, dice, a la alabanza. Dice que no cesan de decir: Santo, Santo, Santo es el nombre del Señor.
2: Amén. Amén.
0: Y en el Salmo 34:1 dice: Bendeciré a Jehová en todo tiempo. Su alabanza estará de continuo en mi boca.
1: Amén.
0: Y como vemos nosotros en Santiago 5:13, dice: Está alguno alegre, cante alabanza.
2: Así es.
0: Ahí podemos ver que es más una alabanza. Es más que alegría.
2: Así es.
0: Porque ahí dice: si alguno está alegre, cante alabanza. Pero el rey David va más allá, así con más es. Profundidad. Él dijo: alabaré a Jehová en todo tiempo.
2: Amén.
0: Es decir, cuando esté triste, cuando esté alegre, contento, cuando esté feliz, siempre en todo tiempo dice que la alabanza estará de continuo en mi boca. Gloria al Señor. Qué hermoso poder ver este tema de alabanza. Gloria al Señor. Y eso es una bendición en nuestras almas, pastora. ¿Alguna?
2: Hay un Salmo.
0: Gloria al Señor.
2: 9 del 1 al 2 dice: Te alabaré, oh Jehová, con todo mi corazón. Cantaré todas tus maravillas.
0: Amén. Gloria al Señor.
2: Perdón, dice: Contaré todas tus maravillas. Me alegraré y me regocijaré. Tiene que haber un regocijo en medio de la alabanza.
0: Amén, amén. Gloria al Señor.
2: Cantaré a tu nombre, oh Altísimo, porque Él es digno de alabanza, de adoración, de exaltación. Solo Él se merece la honra, la gloria, la alabanza.
0: Aleluya, amén.
2: Él debe ser alabado, y nosotros como hijos de Dios debemos alabarlo en gratitud por lo que Él hizo por nosotros, porque no mereciendo nada, Él nos dio todo. Amén.
0: Amén. Qué hermoso es poder saber que en su amor y misericordia Dios es glorificado. Desde que nació el Señor, y dice la palabra, cuando el ángel anunció el nacimiento del Señor, en Lucas 2:13 dice: Repentinamente apareció con el ángel una multitud de huestes celestiales que alababan a Dios y decían: Gloria a Dios en las alturas, en la tierra paz y buena voluntad para con los hombres. Desde que nació, y antes de poder ir al madero de la cruz, la Biblia dice en Mateo 26:30, dice la palabra: Y cuando hubieron cantado el himno, salieron al monte de los olivos. Es decir, es por ello que hay himnos de alabanza. En las iglesias se cantan himnos. Jesús lo hizo. Cuando hubieron cantado el himno, salieron, dice, al monte de los olivos, donde fue a orar. Gloria al Señor. Amén. Donde ya quedaba, venía el tiempo de poder ir al madero de la cruz y ser crucificado y derramar la sangre del Cordero de Dios, para que hoy día toda la humanidad, todo aquel que cree en Cristo, pueda recibir el perdón de su pecado. Bendito y pueda ser salvo.
1: Amén. Amén. Y hay que ser un buen adorador también, como Amén. Decía usted, en la tristeza, en gozo, en la prueba. Porque como dice en San Juan capítulo 4, versículo 23, de tales adoradores busca el Padre, que la adoren en espíritu y en verdad.
2: Amén.
1: O sea, en todo momento, no necesariamente cuando uno está alegre, cuando uno está contento.
0: Amén.
1: Cuando está en la prueba, cuando está en la dificultad, también es necesario
0: alabar
1: al Señor.
0: Amén.
1: Porque todo tiene un propósito, en Dios todo tiene un propósito. Es necesario pasar por las pruebas, por las dificultades, para uno como cristiano ir madurando.
0: Gloria
1: en el Evangelio, amén. Y hay que adorar al Señor y ser un buen adorador. En
0: amén.
1: Todo momento adorar al Señor.
0: Amén. Amén.
1: Y bueno, aprovechando el momento, igual quería mandar un saludo
0: a
1: Sebastián, un compañero de trabajo que tengo, que tiene que estar escuchando la radio. Mi hijo Javierito, lo voy a escuchar, así que le mando un gran saludo.
0: Amén. Pues va ese saludo también para amén. Sebastián, y también para la familia también de nuestro hermano Enrique, su esposa Susana también, y su hija
2: gloria
0: también, que también están oyendo. ¿Algunas palabritas, hermana Andrea?
3: Amén. Vamos a saludar a nuestro hermano Jesús Vázquez. Que
0: amén.
3: Está
0: gloria al Señor.
3: Ahí anda de vacaciones.
0: Amén. Saludando.
3: Amén. A nuestra hermana Carola Valdenegro, que también está saludando. Nuestra hermana Miriam, ahí que debe estar ahí con su bebé. Que el Señor le siga
0: amén.
3: Bendiciendo.
0: Amén. Gloria al Señor.
3: A Emilia Valdenegro, que también les puso ahí que los quiere mucho, a su sobrino.
0: Amén.
3: Que le siga bendiciendo también.
0: Amén.
3: A nuestra hermana Stephanie, que quizás no aparece por ahí, pero siempre está
0: amén.
3: Ahí con un ojo en el envío. Amén. El Señor le siga bendiciendo cada día
2: amén.
3: Más.
2: Amén.
3: A nuestra hermana Irma, que también siempre nos escucha en la radio.
0: Gloria al Señor.
3: Quizás
0: amén.
3: No usa el Facebook, pero siempre dice que está escuchándonos ahí en vivo.
0: Amén.
1: Nuestra hermana Beatriz igual estaba.
3: Nuestra hermana Beatriz.
0: Amén. Damos gracias al Señor, como decía nuestra hermana y nuestro hermano. hay muchos que a través de la radio tal vez no les vemos de este lugar, pero también les saludamos en el amor del Señor.
1: Amén.
0: Si tiene alguna aflicción, pueda mirar, reflexionar en su corazón. Dios tiene poder para hacer algo grande.
1: Bueno, así como también hay muchos que a lo mejor no son necesariamente de la iglesia, amén, pero también nos están escuchando.
0: Muchas personas.
1: Y Dios a través de a lo mejor de este medio puede, amén, hacer la obra en ellos.
0: Amén. Amén. Gloria al Señor. Sí, la invitación que el Señor hace a través de estos medios radiales, es una bendición grande porque puede alcanzar a muchas personas. Amén. Que la verdad nosotros no las vemos, pero Dios las ve. Y Dios ve su corazón, ve su necesidad.
2: Así
0: y conforme a aquello, Dios es el que bendice.
4: Amén. Quisiera dar las gracias también,
2: amén,
4: por la invitación hacia la radio. Agradecer a Radio Pirque. Agradecer a nuestro pastor también por la oportunidad.
2: Gloria
4: que,
2: a Dios.
4: Por la invitación que nos hizo para venir a cantar y alabar al nombre del Señor. Y yo creo que, bueno, que no va a ser la primera y última, sino gloria que vamos a seguir viniendo mediante Dios a los de la oportunidad, amén, y los hagan la invitación. Agradezco, amén, esta oportunidad.
1: Amén,
0: amén, amén. Siempre, siempre va a haber realmente falta de tiempo, porque realmente cuando alguien canta al Señor, alaba al Señor, realmente va, quiere horas y horas cantar y alabar al Señor, porque eso es lo que hace Dios. Cuando hay gratitud, cuando hay agradecimiento, el corazón realmente lo lleva a la adoración, alabanza. ¿Y cuánta alabanza hay? Mucha. Somos hijos agradecidos. Gloria al Señor. Somos hijos agradecidos. Si le alcanzamos a cantar, gloria al Señor. Esta hermosa alabanza que nos habla de ser un hijo agradecido. Gloria al Señor.
4: Amén.
0: Gloria al Señor. Una estrofa y el coro. Gloria al Señor.
2: Ni creo que eso.
0: Gloria al Señor.
2: Bendito Dios.
0: Hijo agradecido en el Señor.

poner esta hermosa alabanza, hijo agradecido. Somos agradecidos en el Señor. Porque grandes cosas ha hecho el Señor. No habría palabra como poder expresar lo que Él ha hecho con nuestras vidas. Hemos tratado de hacerlo todo para la honra y la gloria de nuestro Dios. Nos gozamos, amados en el Señor, saludando a todos los hermanos y a todas las familias que han podido oírlos también. Gloria al Señor para siempre. Y que Dios les bendiga. Damos gracias al Señor por este programa radial, el cual este tiempo lo hemos aprovechado al máximo para la gloria del Señor. Y que Dios les bendiga. Y será en otra sintonía, en otro día, poder también sintonizarnos a través de estos medios para que Dios pueda también obrar en cada una de sus vidas. Damos gracias al Señor por este programa. Le gustó lo que escuchó. Amén.

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10: Radio Pirque indica la hora.
11: 21 horas, 4 minutos.

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2: Radio Pirque indica la hora.
11: 22 horas, 3 minutos.

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1: Radio Pirque indica la hora.
7: 22 horas,
8: 58 minutos.
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2: Radio Pirque indica la hora.
4: Es medianoche.
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1: 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Radio Pirque indica la hora.
2: Es la 1 de la mañana.
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1: Radio Pirque indica la hora.
4: Es la 1 de la mañana.
5: 58 minutos.
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2: Son las 2 de la mañana.
3: 58 minutos.
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4: Son las 3 de la mañana.
5: 57 minutos.
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3: Son las 4 de la mañana,
4: 59 minutos.
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1: Son las 5 de la mañana, 11 minutos.

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1: Son las 5 de la mañana, 19 minutos.

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2: Son las 5 de la mañana, 33 minutos.

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2: Son las 5 de la mañana, 43 minutos.

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1: Son las 5 de la mañana, 51 minutos.

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1: Son las 6 de la mañana, un minuto.
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1: Son las 6 de la mañana, 19 minutos.

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1: Son las 6 de la mañana, 28 minutos.
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1: Son las 6 de la mañana, 38 minutos.
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1: Son las 6 de la mañana, 49 minutos.

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1: Son las 7 de la mañana, 10 minutos.
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1: Son las 7 de la mañana, 21 minutos.

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1: Son las 7 de la mañana, 29 minutos.

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1: Son las 7 de la mañana, 39 minutos.
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1: Son las 7 de la mañana, 49 minutos.
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9: Son las 7 de la mañana.
10: 58 minutos.
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5: ¿Qué tal? ¿Cómo están? Bienvenidos a esta edición de 21 de mayo. 21 de mayo acá en la 107.9. Hablaremos inmediatamente de varios temas que están dando vuelta por ellos. Por ejemplo, la Federación de Turismo y Doco se revelan cómo viajan los chilenos en los fines de semana largo. La cercanía, planificación y el gasto acotado marcan la tendencia. Bueno, capturaron finalmente al Puma que estaba suelto en Paine, algo que también vivieron, recordemos, acá en el principal y en sectores de San Juan, días atrás, León, el Puma, la bajada, bueno, con apoyo del SAC y del Winso, lograron entonces finalmente capturar a este animal, en un operativo bastante especializado. Bueno, no es feriado irrenunciable, por si acaso, a cómo es que funciona este 21 de mayo. Hay más 21 de mayo, de los cuales hay uno que se me viene rápidamente al recuerdo hace 21 años atrás, que tuvo que ver con esa trágica caminata de Antuco. Y Antuco también está en la noticia, ya que hay un incendio forestal. Mire cómo cambian. Ahora se queda absoluta. Incendio forestal. Senapred ordenó evacuar sector cordillerano. en justamente Antuco, califican como un desprecio la ausencia de los alcaldes de la provincia cordillera en el homenaje a las glorias navales en el Colegio Arturo Prat de Puente Alto. La delegada presidencial sí asistió. Nueva ley de seguridad municipal entró en acción, capacitación para más de 100 funcionarios en todo Chile. Noticias nacionales, la Cámara despachó proyecto de reconstrucción nacional en la tarde de ayer. También aprobaron la sala cuna universal. Tanto oficialismo y oposición van a recurrir al Tribunal Constitucional porque hay cosas que no le gustaron de las que se aprobaron. Al gobierno no le gustó que se aprobara la sala cuna universal y a la oposición no le gustó que se aprobara la invariabilidad tributaria en la mega reforma. Tenemos más, por supuesto. El gobierno se compromete a formar 3.000 nuevos carabineros al año y la oposición le dice ojalá que no sea otra metáfora. Bueno, la aprobación del presidente José Antonio Kast subió 4 puntos tras el primer ajuste ministerial, el más rápido, entre paréntesis, de hace varios gobiernos. Subió al 40% tras la salida de estas dos ministras. El nuevo ministro de Seguridad se reúne con altos mandos de policías y gendarmería y acotó citas periódicas. Bueno, el alcalde Rodrigo Wright, el alcalde de Puerto Montt, perdonen la mala pronunciación, Wainwright o Wainwright, como se pronuncia en Chile la W, propone reducir los ministerios a 16 para evitar recortes presupuestarios. Permitiría no tocar los recursos en salud de 24 a 16, dijo. La Cancillería chilena expone malestar al embajador israelita en Chile por trato degradante a los chilenos detenidos en la flotilla Sumud, que llevaba, recordemos, ayuda solidaria a la Franja de Gaza. Está furioso, arde de rabia. Dieron a conocer una pelea a gritos de Netanyahu y Donald Trump por el futuro de la guerra de Irán. A través del teléfono se gritaron. Bueno, vamos a ver los detalles de esa noticia. El Senado aprobó la ley Valentín, que busca prevenir las caídas en altura de los edificios. Ya habían dos casos, de hecho, por eso tiene nombre la ley. Lamentablemente siempre llegamos a ponerle el nombre a las leyes. Desaparición de la señora María Ercira Contreras. Fiscalía confirmó importante cambio en la investigación. Se viene a Santiago la investigación, en eso consiste el gran cambio. A todo esto, el Liceo Alianza Francesa deberá indemnizar a los padres de un alumno funado por abuso sexual. Otra violencia escolar, una más menor resultaría bala en las afueras de un colegio en La Granja, fuera de riesgo vital en todo caso. Ya vamos a comentarles ese tema. Gritos de auxilio permitieron rescatar a la víctima de un secuestro en la comuna del Bosque. Se detuvieron tres personas. También tenemos noticias acá en la 107.9. Puente Alto lidera primera política nacional para fomentar el consumo de productos del mar en el mes del mar. Eso y mucho más. Las noticias, los anuncios del del Municipalidad de Pirque, el pronóstico del tiempo. Y vamos a regresar entonces después de esta primera pausa musical. Acá en la 107.9.

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1: Así es, en este 21 de mayo entonces estamos con algunas noticias. Por supuesto, vamos a ir inmediatamente al municipio de Pirque. Bueno, vamos inmediatamente con algunas de esas informaciones. Mientras tanto, podemos también leer MeteoBlue, el tiempo más cerca de usted. Y en esta época del año empezamos a usar también un dato muy local. Ya vamos a hablar. Cada vez queda menos, en otras palabras, es mañana la vendimia del Valle del Maipo. Mañana, el viernes 22 y el sábado 23 de mayo en el Parque Estadio Nacional, entrada gratuita. Hay que inscribirse. Información completa en vendimiavalledelmaipo.cl, también a @corpo.rm. Se pueden inscribir. Vendimia al Valle del Maipo.cl, lo más fácil. Invita al gobierno de Santiago y las distintas municipalidades. También en Pirque estamos preparándonos con anticipación para este invierno, dice la municipalidad. Han estado realizando podas preventivas en distintos puntos de la comuna, buscando disminuir riesgos durante las próximas semanas. Prevenir es cuidar, eso ha implicado alguno que otro interrupción momentánea de tránsito, ya que van con el camión elevador, el camión pluma, como se dice, y un motocerrista sacando troncos que pudieran estar dañados, secos o a punto de caer. Troncos grandes, digamos. Ya. Camino a Las Rosas, a las manos de Laras hay 3 o 4 álamos secos que se están desprendiendo. Recordemos ahí entonces, están pidiendo ayuda ahí la gente. ¿Alguien contesta? Sí, parte de las medidas preventivas. Derecho a deseo domiciliario, si el avalúo de la propiedad es superior a 15.693.975 pesos, avalúo fiscal, está afecto al derecho del aseo. Consulte el avalúo en www.sii.cl. Servicios online, opción avalúos y contribuciones de bienes raíces. 30 de abril venció la primera cuota, 20 de junio la segunda, 30 de septiembre la tercera y el 30 de noviembre la cuarta cuota. Son informativos de la Municipalidad de Pirque. También el próximo miércoles 27 de mayo el municipio en terreno llega a la sede del Villorrio El Olivar. Entre las 10 de la mañana y las 2 y media los vecinos podrán acceder a distintos servicios municipales de salud y atención de instituciones públicas en un solo lugar: asistencia social, registro social de hogares, tarjeta pircana, la OMIL, apoyo a emprendedores, servicios de salud, exámenes preventivos, patentes comerciales, derechos de aseo, mamografía móvil, registro civil, banco estado y mucho más. Esos últimos tres ahí con cupos limitados. Estarán con personal y equipos de salud, además de la delegación presidencial provincial Cordillera. Acercan los servicios a la comunidad para seguir construyendo una comuna más conectada y cercana. Anuncios de la Municipalidad de Pirque. Tiempo del MeteoBlue. Bueno, las mínimas, según MeteoBlue, están entre los 4 o 5 grados centígrados. Hay algunas nubes pasajeras que han impedido las heladas por ahora. 19 a 18 grados las máximas, bajando hacia el fin de semana los 16. Van a ingresar más nubes aún. Sin embargo, la estación meteorológica agromet.cl habla de unas temperaturas, un panorama bastante distinto en las últimas horas, entonces, con temperaturas cercanas a los 2 grados 4 décimas bajo cero y la máxima a los 26 grados 8 décimas. Por eso es que la gente se enferma con tanta facilidad, pasando este frío extremo en la noche a los 25 grados o 26 grados, como en este caso. Esta planta, para que sepamos, está ubicada dentro del predio de una de las viñas de acá en el porcentaje amplio. Bueno, también muestra esta planta, puede mostrar velocidad del viento, que se ve que no están cargando. También tenemos humedad relativa en el aire, que sí ha estado bastante alta, 87% en las horas del día, y en la noche baja bastante, 17,1% la humedad relativa del aire. Ya. Y la otra temperatura que también llama la atención es la temperatura de condensación. Cuando usted ve condensación en los vehículos, es un juego ahí entre la cantidad de humedad relativa y la temperatura. Ya, humedad relativa y temperatura, usted la puede ir mirando. Se va a fijar a qué temperatura durante el día o la tarde se le van a condensar los vidrios del auto, por ejemplo, en qué cantidad. Temperatura de rocío se llama eso. Ya. Y bueno, esas son las agromet.cl. ¿Qué más tenemos por acá? Y nos vamos a noticias. FEDETUR, o sea, la Federación de Turismo y el DOCUSE revelan cómo viajan los chilenos en estos fines de semana largo. Se nos presentó uno para la gente que pueda, obviamente, porque hay un día que se trabaja, que es el día viernes, pero hay gente que todavía puede hacer su puente, como dicen, o bien su día sanguche. Un estudio conjunto identifica los principales patrones de comportamiento de los turistas durante estos feriados a partir de una muestra levantada justamente en el fin de semana largo de Semana Santa. No se había hecho este estudio antes, se aplicó a las regiones metropolitanas, Valparaíso y el Biobío, zonas que contemplan el 60% de la población nacional. Permite establecer tendencias claras sobre cómo los chilenos planifican, ejecutan y viven estos periodos de descanso. El estudio se publicó en las vísperas entonces de este feriado el 21 de mayo, donde se proyecta que se realicen 425.105 viajes con pernoctación entre el miércoles y el domingo. 3 de cada 4 chilenos optan por salir del hogar durante un fin de semana largo, lo que confirma la alta relevancia de las fechas para la movilidad turística chilena. A su vez, el informe evidencia que la planificación juega un rol clave, ya que un porcentaje similar declara organizar su viaje con al menos un mes de anticipación. En cuanto a los destinos, el estudio muestra una marcada preferencia por viajes de corta distancia, donde la mitad de los turistas elige regiones aledañas ubicadas entre 200 y 400 kilómetros desde el lugar de origen, llámese todo el litoral central hasta Pichilemu. El patrón refleja que los fines de semana largos se consolidan como instancias para escapadas breves, donde el tiempo disponible influye directamente en cuánto rato quieres manejar o viajar para llegar a tu destino. También se observa en la duración del viaje. 62% de los encuestados pernocta entre 2 y 3 noches, ajustándose a la extensión natural del feriado. Se identificó un comportamiento de consumo moderado, donde el 60% de los viajeros declararon un gasto total que no supera los 300.000 pesos, principalmente priorizando el transporte, alojamiento y alimentación. 3 de cada 4 viajeros opta por lugares que ya conocen o que le han sido recomendados por el entorno cercano, lo que da cuenta de un comportamiento basado en la confianza y con una muy menor disposición a probar cosas nuevas. Desde el punto de vista de las motivaciones, el estudio confirma que los fines de semana largos están fuertemente asociados al descanso, la desconexión y la vida familiar. 71% de los encuestados aseguran haber logrado desconectarse completamente de sus obligaciones, pero un cuarto reconocen haber mantenido algún grado de conexión laboral o académica durante el viaje, reflejando el nuevo fenómeno de la oficina portátil. Seguimos en las informaciones. Capturaron al puma que estaba dando vuelta en Paine y evalúan regresarlo a su hábitat. Con apoyo del GOPE de Carabineros, el SAG y el agente del Buin Zoo capturaron a un puma que merodeaba en un sector poblado de Champa, en la comuna de Paine. El ejemplar, que se encontraba en muy buenas condiciones, fue trasladado al centro de rehabilitación Refugio Animal Cascada, acá en el Cajón del Maipo, donde se realizarán los exámenes necesarios para determinar el estado de salud y evaluar una posible reinserción en su hábitat. Me pareció ver un lindo gatito, dijeron entonces desde el SAC Metropolitano. Explicaron que esta zona anteriormente era productiva, donde habitualmente el león, como le dicen los lugareños, siempre estuvo presente. Sin embargo, producto de la presión inmobiliaria y de la expansión de viviendas hacia los suburbios en toda la región, lo que antes eran parcelas productivas, hoy día se han vuelto parcelas de grados y propiedades en los cuales estos animales solían recorrer en otras condiciones. Recuerden que el puma es

irrenunciable en lo absoluto. Quiere decir entonces que los comercios, a diferencia del Día del Trabajo, por ejemplo, el Día de las Glorias Navales no es irrenunciable en Chile. El 21 de mayo el comercio no está obligado a cerrar, pudiendo funcionar con relativa normalidad para abrir las puertas al público. Es decir, que la mayoría de los locales y supermercados estarán operativos, si bien algunos podrían ajustar sus horarios de funcionamiento dependiendo de la capacidad operativa, ya que la ley obliga a los empleadores a compensar a los trabajadores cuando trabajan un día feriado, es decir, tienen que pagarle una mediana más de la jornada. Servicios básicos y de salud, como hospitales, farmacias, servicios de atención primaria, urgencia y clínicas, mantienen los turnos operativos. También deberán funcionar normalmente los cines, restaurantes, bencineras, centros comerciales, entre otros. Bueno, nos estábamos acordando, y van a escuchar ahora el resumen de algunos 21 de mayo cercanos. 1904 se funda la FIFA, Federación Internacional de Fútbol Asociado, organismo mundial rector del fútbol y gestor justamente de los eventos deportivos más influyentes a nivel mundial. En 1927, el aviador Charles Lindbergh, a bordo del Espíritu de San Luis, aterrizó en París tras realizar la primer cruce en solitario en avión de partida en el Atlántico. ¿Se pueden imaginar el tamañito del avión? Chiquitito, pues. 1932, tras volar 17 horas desde Terranova, en Canadá, Amelia Earhart aterrizó cerca de Londonderry, en Irlanda del Norte, también completando el primer vuelo transatlántico en solitario realizado por una mujer. También en 1938, mientras Arturo Alessandri Palma leía el último discurso de su segundo mandato, el líder del Movimiento Nacional Socialista, Jorge González Bommaris, interrumpió la sesión detonando una bomba de ruido y disparando un revólver en pleno Salón de Honor. Estábamos con el Congreso en Santiago en esa época. El caos terminó con el arresto del político y anticipó la polarización extrema que decantaría meses más tarde en la matanza del Seguro Obrero. En 1956, en el atolón Bikini de las Islas Marshall, los norteamericanos detonaron con éxito la bomba atómica Red Wing Cherokee de 3.800 kilotones, es decir, tres veces más grande que la de Hiroshima. Fue la primera bomba de hidrógeno dejada en caer desde un avión. Además, el atolón sería la inspiración para el fondo de Bikini, algo de Bob Esponja. Bueno, la antesala al terremoto de Valdivia comenzó la tarde del 21 de mayo de 1960 con un sismo casi grado 8 que azotó principalmente a la ciudad de Concepción. Apenas 24 horas después, un megaterremoto azotó a todo el sur de Chile, 9,5 grados en la escala de Richter. Es considerado el terremoto más potente registrado en forma instrumental en la historia. El 2005, por eso me acordaba. El 21 de mayo ocurrió una desgracia que enlutó a Chile, la tragedia de Antuco, donde un suboficial y 44 conscriptos fallecieron mientras cumplían el servicio militar en el ejército de Chile al realizar ejercicios de montaña. El 18 de mayo de 2005, la mortal marcha, que nunca debió realizarse, fue producto de la negligencia del mando al momento de realizar una instrucción militar. Los soldados murieron en la nieve al no soportar la ventisca por diversos factores, entre ellos la poca vestimenta que no soportaba las bajas temperaturas ni el paso por cauces de aguas gélidas, además de la falta de preparación y la nula visibilidad. Un par de años después, 9 para ser exactos, en una de las marchas en las afueras del Congreso Nacional, porque hasta ahí el 21 de mayo era el día de la cuenta nacional, el incendio intencional de un edificio de oficinas municipales provocó la muerte por asfixia de Eduardo Lara, un trabajador comunal de 75 años. La muerte aceleró la legislación que terminó separando la celebración de las glorias navales de la cuenta pública, fijándola esta para el 1 de junio como se hace en la actualidad. Y hablamos de Antuco. Por incendio forestal, Senapred ordenó evacuar sector cordillerano, justamente en ese sector. El Senapred emitió en la tarde del 20 una orden de evacuación para el sector Alto Rocué, en la comuna de Antuco, perteneciente a la zona cordillerana de la provincia del Biobío. La emergencia sorprende por estar ocurriendo totalmente fuera de temporada y en una jornada de bajas temperaturas en la zona. Se estima que puede tener relación con el viento Puelche, ya que en paralelo se reportó otro incendio forestal en la comuna de Santa Bárbara, en la misma provincia. Mediante redes sociales, la municipalidad de Antuco puntualiza que la alerta SAE de evacuación llegó a todos los celulares de la comuna, pero el mensaje está dirigido en forma exclusiva a los vecinos del Alto Rucue. Por ende, llaman a los vecinos de los demás sectores de la comuna a no alarmarse y menos acudir a presenciar la emergencia.

Voluntarios del Cuerpo de Bomberos de Antuco, Carabineros y personal municipal siguen trabajando en el lugar para controlar el siniestro. Acá en Puente Alto, ya que estamos hablando de 21 de mayo, se conmemoró, pero quedaron bastante molestos. Califican como un desprecio a ausencia de alcaldes en homenaje a Gloria Navales en el Liceo Arturo Prat en Puente Alto. Mientras los jefes comunales de la zona declararon realizar ceremonias oficiales, el establecimiento educacional llevó a cabo una conmemoración que contó con la participación de la delegada presidencial. En una ceremonia marcada por el reconocimiento de la Armada de Chile, el Colegio Arturo Prat se convirtió en el principal escenario de conmemoración de las glorias navales en la provincia cordillera. El acto destacó por la participación de la comunidad escolar y autoridades de gobierno provinciales, ocurriendo eso sí, cubriendo el vacío institucional dejado por los alcaldes de la provincia cordillera. La actividad contó con la presencia de la delegada presidencial María Angélica Villadangos, quien lamentó la falta de iniciativas por parte de las alcaldías locales para recordar esta fecha histórica. En su intervención, la autoridad subrayó la importancia de mantener estas tradiciones que a su juicio deben ser respetadas por todos los ciudadanos. Estamos acá en la 107.9 en la Radio Pirque. Nueva ley de seguridad municipal entra en acción, capacitan a unos 100 funcionarios en todo el país. El delegado presidencial metropolitano, Germán Codina, lideró el curso de perfeccionamiento sobre la nueva ley de seguridad municipal, instancia organizada por la Asociación de Municipalidades de Chile, en conjunto con el Instituto Chileno de Seguridad Pública. La jornada reunió a directores de seguridad, equipos técnicos y autoridades municipales de diversas comunas del país con el objetivo de fortalecer las capacidades locales para implementar correctamente esta nueva normativa que entrega mayores atribuciones a los municipios y refuerza la protección a los funcionarios que cumplen labores preventivas. A 2 meses de la entrada en vigencia de la ley, Codina expuso sobre los principales desafíos operativos y jurídicos de su implementación, destacando la necesidad de una coordinación efectiva entre el gobierno y los municipios para enfrentar con mayor eficacia la delincuencia y mejorar la seguridad de los vecinos. Los municipios cumplen un rol clave en la prevención del delito. Esta nueva legislación les entrega herramientas concretas para actuar con mayor respaldo y eficacia en beneficio de sus comunidades, dijo Codina en su exposición. En la actividad también participaron representantes de las municipalidades de Santiago, Colina, Hijuelas, Conchalí y Cerrillos, quienes abordaron los alcances prácticos de la normativa y compartieron experiencias de gestión en materia de seguridad comunal. El director ejecutivo de los municipios, Andrés Chacón, dio la bienvenida a los asistentes y destacó que el curso era una iniciativa pionera en Chile. Esta ley es un avance histórico que fortalece el rol preventivo de los municipios y entrega nuevas herramientas para resguardar a los equipos de seguridad que trabajan diariamente en terreno. Desde la AMUCH señalan que esta instancia forma parte de un plan nacional de capacitación para apoyar a los municipios en la correcta implementación de la ley, proceso en el que ya se ha capacitado a más de 100 funcionarios de seguridad municipal en todo el país. Bueno, vamos a ir a una pausa musical hasta ahora en el panorama noticioso. Vamos a regresar, por supuesto, con todos los pormenores de lo que está ocurriendo en el Senado y en la Cámara de Diputados. Regresamos.

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1: Edición de 21 de mayo, entonces. Cámara despachó proyecto de reconstrucción nacional a última hora del día jueves. Entonces la sala se expresó mayoritariamente a favor del grueso de las normas, incluida la rebaja de impuestos para las empresas y la invariabilidad tributaria para las inversiones. Respaldaron ampliar el fondo de emergencias para, digamos, las provincias de Ñuble y de allá de la octava región. Eliminar el pago de contribuciones a los mayores de 65 años. Y dar facilidad de pago para las deudas del CAE. Tras más de 90 votaciones, la sala de la Cámara de Diputados despachó al Senado a segundo trámite del proyecto de reconstrucción nacional, o la mega reforma como le dicen, y el desarrollo económico social. Sobre la propuesta, que contó con informes de las comisiones de Hacienda, de Trabajo y del Medio Ambiente, se desarrolló todo el debate en la sesión del martes en primer y segundo segmento. En tanto, la jornada del miércoles estuvo destinada exclusivamente a las votaciones. Se aprobó primero la idea de legislar por 90 votos a favor, 59 en contra y una abstención. Las disposiciones que requerían quórum especial, es decir, 78 votos a favor, fueron respaldadas por 84 votos a favor y 67 en contra. A continuación se llevaron adelante la revisión de 85 solicitudes de votaciones separadas, indicaciones renovadas al articulado y reclamos de admisibilidad de propuestas parlamentarias. En términos generales, los diputados aprobaron casi en la totalidad las normas despachadas previamente por las comisiones y que plantean medidas tributarias y administrativas. Por ejemplo, dentro de las propuestas impulsadas por el gobierno está la reducción gradual desde el 27 al 23% del impuesto de primera categoría para las empresas, salvo para las pymes que tienen un sistema distinto. La reintegración del sistema de tributación a la renta y la invariabilidad tributaria por 25 años para inversionistas locales o extranjeros. A ver, hablemos un poquitito de viviendas, permisos y otros efectos. Define una exención transitoria del IVA para la adquisición de nuevas viviendas también y amplía beneficios tributarios a viviendas de FL2 para arriendos. Ya, exime el pago de contribuciones para la primera vivienda de los mayores de 65 años. Entrega nuevas facultades de fiscalización al Servicio de Impuestos Internos y a aduanas. Asimismo, autoriza a la Tesorería a rebajar intereses y multas de personas naturales y pymes que busquen repactar las deudas. Reduce plazos de tramitación de permisos sectoriales y adelanta iniciativas de inversión actualmente en carpeta. Aumentó 400 millones de pesos el financiamiento del Fondo de Emergencia Transitoria por los Incendios. Extiende la cobertura a las regiones del Ñuble y del Biobío. Hay una norma de probidad de licencias médicas. Ya, eso dice entonces los primeros puntos. Hay un crédito tributario al empleo. Ya lo decíamos, la exención del pago del IVA a las viviendas nuevas. Que no es el 19%, es algo así como un 12, un 14%, dicen los expertos. Y el fin de las contribuciones a los mayores de 65 años, ya lo decíamos. Solo tres de los puntos propuestos por los diputados al proyecto alcanzaron los votos necesarios para la aprobación. La primera enmienda modifica el Código del Trabajo para establecer un sistema de sala cuna universal. Esto no lo puso el gobierno, lo puso los diputados. La segunda ordena a las empresas concesionarias de servicios básicos a reconectar en forma gratuita y sin condición previa de pago a los usuarios residenciales y a las pymes en zonas declaradas en estado de catástrofe. La tercera prohíbe el pago de intereses sobre intereses en operaciones de crédito de dinero. Ni capitalizar en cada vencimiento o renovación. Además, indica que los intereses capitalizados sobre el máximo convencional serán inoponibles, tal cual, inoponibles al deudor y no tendrán efecto alguno. Hay otra norma que la sumó el Ejecutivo en la tramitación que faculta a la Tesorería General de la República a dar facilidades de pago a los deudores del crédito con garantía del Estado, o sea, ablandar un poco la mano en el CAE. Por el contrario, los diputados rechazaron la eliminación de la franquicia CENSE de capacitación, así como la modificación al Sistema Nacional de Certificación de Competencias Laborales que proponía el proyecto del gobierno. Rechazaron los cambios a la Ley de Protección a la Propiedad Intelectual que permitía el uso sin pago ni autorización de creaciones de inteligencia artificial y un artículo relacionado a los contratos administrativos de suministro y prestación de servicios del Ministerio de Obras Públicas. Bueno, van a ir a la Constitución, al Tribunal Constitucional. Diversos legisladores hicieron reservas de constitucionalidad sobre varias de las normas aprobadas en el proyecto. Bueno, la que concitó mayores reservas fue justamente el estatuto de la invariabilidad tributaria a las inversiones. ¿Quién las impugnó? Marco Barriesa, Jorge Brito, Raúl Leiva, Jaime Molet, Jaime Baza, Matías Fernández y Héctor Ulloa. Los diputados argumentan que esto vulnera la Constitución al restringir la potestad del Congreso y futuras administraciones del Estado por 6 periodos. Eso sustraería al debate democrático un elemento esencial como es la fijación de impuestos. Compromete a la soberanía nacional y establece un sistema tributario discriminatorio que favorece solo un grupo específico de operadores. En dicho sentido, se vulnera la Constitución al no garantizar la igualdad ante la ley, así como el principio de igual reparto de cargas públicas. También la oposición impugnó materias relacionadas al medio ambiente. Los diputados Baza, por ejemplo, Barraza y Crisóstomo, Natalia Castillo y Carolina Tello argumentaron que la Carta Fundamental prohíbe en materia jurisdiccional crear comisiones especiales y dispone que los conflictos de relevancia jurídica deben ser conocidos por tribunales previamente creados al asunto en debate. Se recalcó que el proyecto crea una comisión especial que aparentemente estaría ejerciendo funciones jurisdiccionales, lo cual altera las normas del debido proceso. Bueno, seguimos acá porque, bueno, ya lo decíamos, se aprobó la Sala Cuna Universal y este es uno de los primeros que va a ir al Tribunal Constitucional, el ministro de Hacienda. No le gustó la idea. Así, la Cámara de Diputados aprobó el artículo 9 bis del proyecto que establece la Sala Cuna Universal en medio de una fuerte controversia política, luego que el gobierno y la diputada UDI Constanza Cube presentaran la reserva de constitucionalidad, abriendo la puerta a que la norma sea revisada por el Tribunal Constitucional. La disposición, impulsada por la diputada Gael Yumans, del Frente Amplio, fue respaldada por 82 votos a favor, 48 en contra y 24 abstenciones, evidenciando divisiones incluso al interior del sector oficialista y de la oposición. Entre quienes obtuvieron, parlamentarios como Jorge Alessandri, Andrés Celis, Jorge Guzmán, Tomás Cast, Joana Pérez, Otuiti Teado, Flor Weiss, Diego Schalper y Jimena Ossandón. Tras la votación, el ministro de Hacienda, Jorge Quiroz, confirmó que el Ejecutivo presentó la reserva de constitucionalidad al considerar que esta indicación de la Sala Cuna invade atribuciones exclusivas del gobierno. El Ministerio de Hacienda y el gobierno hacen reserva entonces por afectar las finanzas públicas, contraviene nuestra Constitución y la potestad del Ejecutivo en materia de administración del Estado y responsabilidad por las finanzas públicas, dijo en la sesión. Desde el oficialismo, la diputada Ana María Gosmuri, desde la oposición, querrán decir acá, criticó la decisión del Ejecutivo y acusó falta de voluntad para avanzar en derechos de cuidado. Está mal redactada esta nota, pido disculpas ahí. Una vez más, cuando se trata de avanzar en derechos para las familias y la crianza, el Ejecutivo prefiere poner obstáculos antes que soluciones, pese a declararse pro vida. Bueno, los diputados del Frente Amplio defienden la Sala Cuna Universal. Logramos que la Sala Cuna Universal avance. Es la mejor política pública de generación de empleo que pone a los menores de edad y sus madres como eje central. Valoró el respaldo entregado por el Partido de la Gente, afirmando que juntos podemos hacer grandes cosas por Chile. Gael Yomans calificó la aprobación como una luz de esperanza dentro del proyecto de reconstrucción económica impulsado por el gobierno. La Sala Cuna garantiza creación de empleo para las mujeres. 150.000 mujeres más. Además, son 5 veces menos de gasto. Cuestionando el crédito tributario y el empleo contenido en la iniciativa original. Bueno, la vicepresidenta de la Cámara, Jimena Ossandón, manifestó el respaldo a la Sala Cuna Universal, aunque advirtió que la indicación era inadmisible no ajustarse a la idea matriz del proyecto. Es un proyecto importantísimo y haremos todo lo posible para que lleguemos a buen puerto, pero no hay que mezclarlo con este proyecto, dijo. Desde el PDG, Tamara Ramírez valoró la aprobación y aseguró que la medida ayudará a potenciar el empleo femenino. Partidos Sociales Cristianos y los Republicanos cuestionan la incorporación de esta Sala Cuna Universal. Dijo que hay muchos diputados que quieren incluir sus luchas y sus causas en este proyecto que tiene otra idea matriz, que el proyecto de ellos es la reconstrucción económica. Bueno, seguimos aquí en la 107.9 porque también quienes van a ir al Tribunal Constitucional sería Jaime Mulet por la aprobación, dice la aprobación de la invariabilidad tributaria de esta mega reforma. También van a ir al Tribunal Constitucional entonces desde la oposición. Recordemos que esto genera una propuesta que establece no cambio en las tributaciones por 25 años, que fue aprobada en la sala de la Cámara Baja. Tras la votación en el despacho, el diputado declaró que la invariabilidad tributaria era uno de los temas que más me interesaba, señalando que se aprobó en la sala, pero en forma inconstitucional. y se reserva inconstitucionalidad, tanto en el artículo permanente como en el transitorio, que está vulnerando la Constitución en diversos artículos, particularmente el número 4 y 5, junto a otros que señalé en la sala. Es importante porque tenemos que prepararnos y recurrir al Tribunal Constitucional en su momento. El apoyo que tuvo en sala, particularmente este artículo, merece que el Tribunal Constitucional lo deseche porque se requiere ese rango constitucional y además porque crea dos subsistemas económicos en el país que generarán desigualdad y atentarán contra la Constitución. Y el gobierno se compromete a formar 3.000 nuevos policías al año. Esperen que no sea una metáfora de la oposición. El subsecretario de Seguridad, Andrés Joanet, comprometió ante el Senado formar al menos 3.000 nuevos carabineros al año, idea incluida en el plan de gobierno para combatir el crimen organizado y la inmigración ilegal. Ante la comisión del gobierno, el Senado expuso el subsecretario de Seguridad, quien llegó junto a la subsecretaria de Prevención del Delito, Ana Victoria Quintana, donde detallaron parte del plan para combatir el crimen organizado y la inmigración ilegal. Joanet puso el foco en la necesidad de formar nuevos policías, afirmó que esa es la base para tener un robusto plan y así cumplir con los compromisos de campaña del presidente Kast. El subsecretario detalló que 2.000 funcionarios al año se retiran, mientras que solo egresan 1.000 nuevos carabineros, incrementándose cada año el déficit en la creación de policías. Es por eso que el plan del Ministerio de Seguridad considera reforzar la tecnología y la dotación del personal. Joanet compromete a formar al menos 3.000 nuevos carabineros al año y hacer crisis en la materia. Sin embargo, es necesario que el gobierno aclare en detalle los objetivos del plan, dicen desde la oposición, y cómo lo van a materializar, ya que quedaron más dudas en la ciudadanía después de la metáfora del presidente Kast sobre la expulsión de los inmigrantes ilegales. Bueno, expulsar los primeros meses de su gestión a todos los inmigrantes ilegales, esa fue la gran promesa. Todos sabíamos que no era factible hacerlo en el tiempo que se había propuesto, pero al menos pensábamos que algo iba a haber de eso, pero después que no diga que es una metáfora de reclamo, digamos. Seguimos. Aprobación del presidente José Antonio Kast subió 4 puntos tras su primer ajuste ministerial. La CADEM entonces dio a conocer que el 87% de la ciudadanía apoyan el reciente ajuste ministerial del presidente. El sondeo destaca que la aprobación presidencial aún subió 4 puntos, se levantó el 40% entonces, tras la salida de las ministras Cedini y Steiner. 48% de los encuestados identificaron la mala gestión de los ministros como causa principal de la reestructuración, mientras que el nuevo rol de Claudio Alvarado como vocero es el mejor evaluado por la opinión pública. El primer gran ajuste en el equipo del gobierno del presidente Kast tuvo una recepción mayoritariamente positiva en la opinión pública. Según datos entregados por la CADEM el jueves, el mandatario capitalizó políticamente la salida de los ministros más cuestionados, experimentando un repunte en sus índices de confianza ciudadana. También tenemos el nuevo ministro de Seguridad. Se reúne con altos mandos de las policías y gendarmería. Acordó citas periódicas. El nuevo ministro de Seguridad, Martín Arrau, se reunió con los altos mandos de Carabineros, PDI y Gendarmería para coordinar las primeras acciones de su gestión. Los encuentros incluyeron la evaluación del estado de la institución y fijación de lineamientos de trabajo coordinados. El general director de Carabineros, Marcelo Araya, expresó que el encuentro fue muy provechoso y productivo y destacó que Arrau tiene toda la energía en la seguridad y busca absorber esa emergencia con mucho apoyo de la institución. El director del PDI, Eduardo Serna, afirmó que fue una buena reunión donde conocieron en que estamos en líneas macro y acordaron reuniones periódicas respecto a ciertas temáticas, interesante y productiva. El director nacional de Gendarmería, Rubén Pérez, subrayó la necesidad de su institución y dijo que históricamente tiene muchas necesidades en materia de recursos humanos, infraestructura y carácter presupuestario. La autoridad está bastante atenta a esas necesidades. Recordemos que Gendarmería pasó a ser otra de las Fuerzas Armadas del Ejército. A todo esto, del alcalde de Puerto Montt, Rodrigo Wainwright, propone reducir los ministerios a 16 para evitar los recortes presupuestarios. Se refirió así al cambio de gabinete realizado por el presidente, valorando que se haya optado por nombrar biministros y apuntando que la idea de reducir la cantidad de carteras podría ayudar a evitar los recortes presupuestarios que podrían afectar a las partidas como la de salud. El alcalde puertomontino indicó que valoramos la decisión del presidente de nombrar los biministros. Eso debería ser nuestra guía de navegación, pasar de 24 a 16 ministerios y con ello posibilitar un ahorro y una mayor eficiencia de los recursos públicos. Eso permitiría, por ejemplo, no tocar los presupuestos de salud. Wainwright planteó la posibilidad de fusionar ministerios como vivienda y bienes nacionales, medio ambiente, conciencia, tecnología, conocimiento e innovación palabras del alcalde de Puerto Montt. Llegan luego a conocerse el plan del Ministerio de Hacienda que busca el ajuste del 2,5% en el presupuesto del Ministerio de Salud, que equivale a una disminución de 413 mil millones de pesos. Desde la Asociación Chilena de Municipalidades, el alcalde de Huechuraba y presidente de la Comisión de Salud, Mac Luxich, lideró las críticas al plan del Ejecutivo, mientras que el alcalde Ryan Wright alertó que un eventual recorte en la salud primaria aumentará la espera en los ya atochados hospitales y ello se traduciría en la pérdida de vidas. Última noticia de este bloque: Cancillería expone malestar al embajador de Israel en Chile por el trato degradante de los chilenos detenidos en la flotilla Sumud, la flotilla que intentó llevar una vez más ayuda humanitaria para la franja de Gaza. Así, la Cancillería chilena manifestó su molestia al embajador israelita Pilik Liwai debido al trato que calificó como degradante hacia los activistas chilenos detenidos por el ejército israelí mientras participaban en la flotilla global Sumud. Se trata de los chilenos Víctor Chanfro, Carolina Altit y Claudio Cayosi, quienes participaban en la misión internacional que buscaba entregar ayuda humanitaria a la franja de Gaza y desafiar el bloqueo marítimo impuesto por el Israel. La Cancillería indicó que en relación con la detención por las autoridades israelíes de los chilenos que se dirigían en la flotilla a Gaza, el Ministerio de Relaciones Exteriores expresa su malestar al embajador israelita por el trato degradante al cual se sometieron a los detenidos por parte de un miembro del gabinete del gobierno de Israel. El gobierno de Chile hace un llamado a los israelíes a garantizar los derechos humanos y la dignidad de las personas detenidas y a asegurar su pronta libertad. Hagamos una pausa y regresamos acá en la 107.9. Regresamos.

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1: Nos vamos a las Américas rápidamente. Bolivia planea un cambio en el gabinete, prohibido todas las protestas, y despidió a la embajadora colombiana por intromisión. El presidente Rodrigo Paz el día miércoles dijo que va a hacer cambios en su gabinete en respuesta a las semanas que han tenido protestas nacionales acerca de las medidas de autoridad, mientras su gobierno le dijo adiós a la embajadora colombiana debido a la interferencia en asuntos internos. También se habló de una discusión a nivel mundial. Estaba ardiendo rabia, dan a conocer. Pelea a gritos de Netanyahu y Donald Trump en la guerra de Irán. Se recordaron por acá también en Chile de una peleita que hubo entre dos candidatos presidenciales en algún momento. Un reporte del portal Axios dio a conocer que Donald Trump y Benjamin Netanyahu sostuvieron una discusión a través de una llamada telefónica. La situación se dio a raíz de diferencias entre ambos por la última propuesta de paz de Irán. Según el medio, el primer ministro israelita estaba ardiendo de rabia después de la llamada con Donald Trump. Ambos recibieron ese día un memorando de paz que fue mediado por Qatar y Pakistán con el fin de avanzar en poner fin a las dos hostilidades del Medio Oriente. En ese sentido, Netanyahu se mostró escéptico de la propuesta, por lo que insistía a Donald Trump en reanudar los ataques contra la República Islámica para debilitar su infraestructura. Trump siempre estuvo dispuesto a avanzar con las negociaciones hasta que se alcanzó el límite, sin descartar en todo caso que las ofensivas se puedan reanudar. Según una fuente norteamericana, Trump le dijo a Netanyahu que los mediadores estaban trabajando en una carta de intenciones que tanto los norteamericanos como Irán firmarían para poner fin formalmente a la guerra e iniciar un periodo de 30 días de negociaciones sobre temas como el programa nuclear iraní y la apertura del estrecho de Hormuz. Fuentes israelíes afirmaron que los dos líderes no se ponían de acuerdo sobre el cambio a seguir, mientras que la fuente norteamericana, informada sobre la llamada, dijo que a vivir le ría al pueblo después de la llamada, tal cual. Hay que señalar que hace algunas semanas el secretario de Estado Marco Rubio señaló que la fase ofensiva norteamericana contra Irán había terminado. Por lo tanto, el medio asevera entonces que Netanyahu planea una nueva visita a Washington, la cual podría concretarse en la próxima semana. Seguimos aquí en la 107.9 y volvemos rapidito acá.
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1: El Senado votó en forma unánime la ley Valentín que busca prevenir caídas en altura. ¿En qué consiste esta ley entonces? La iniciativa fue presentada hace 2 años atrás por el diputado Héctor Ulloa, pero reflotó el año pasado producto del accidente que ocurrió en San Pedro de la Paz, donde dos menores cayeron desde el piso 13 de un edificio. Recordemos, uno de ellos logró sobrevivir, el otro, Valentín, perdió la vida. La votación de ayer que despachó la propuesta a su segundo trámite en la Cámara Baja tuvo lugar solo días después de la muerte de la pequeñita Isidora, que se precipitó del piso 11, donde estaba el departamento de su padre en la comuna de Las Condes. El proyecto obliga a los propietarios, copropietarios y arrendatarios de departamentos desde el segundo piso hacia arriba a instalar mallas y sistemas de bloqueo de puertas si en ellos residen menores de 12 años o personas con necesidades especiales. El instalar mallas de seguridad en balcones, ventanas, cuando haya menores o personas que requieren cuidado permanente debe ser un imperativo. Creo que la provisión de que haya una negativa por parte de un comité de copropietarios para que eso ocurra es un avance importante, dice la senadora Loreto Carvajal. Si bien voto a favor el independiente Alejandro Kuzanovich, pues digo que poco menos que estamos poniendo reglas a todo cuando estas son responsabilidades personales, por lo que plantea que más bien deberíamos tener castigos ejemplarizadores a quienes hacen esa irresponsabilidad de no preocuparse por los hijos, deberíamos de darle cadena perpetua. Por otro lado, y tras alcanzar un acuerdo a la Comisión de Vivienda, se presentó una solicitud transversal al gobierno para que dé urgencia a la propuesta, la cual fue acogida por el ministro de la Secretaría General de la Presidencia, José García Ruminot. Bueno, ya ha pasado 2 años ya de la desaparición de la señora María Herciera Contreras. La Fiscalía confirmó importante cambio en la investigación. Así se indicó que será el fiscal regional metropolitano occidente, Marco Pastén, quien asumirá la dirección de la investigación, además de tomar las decisiones sobre posibles imputados y las medidas de protección a quienes corresponda. Según se indicó, la resolución fue adoptada por el fiscal nacional subrogante Roberto Garrido, tras solicitudes presentadas por los familiares de la señora María Herciera Contreras. Se añadió que la decisión se fundamenta en lo complejo que ha sido el caso y la necesidad de fortalecer la conducción de la investigación después de que cercanos a la adulta mayor pidieran que la causa fuera tomada por otra fiscalía. Así se busca dar un nuevo impulso a la búsqueda a más de 2 años de la desaparición de la mujer desde el fondo de Las Tórtolas, donde ella estaba celebrando el Día de la Madre, lugar desde donde desapareció sin dejar rastro. El Liceo Alianza Francesa deberá indemnizar a los padres de un alumno funado por abuso sexual. El 26º Juzgado Civil de Santiago determinó que el establecimiento no activó el protocolo debido y causó un daño emergente y moral a la familia del estudiante acusado. Faltó a su deber de cuidado, omitiendo desplegar todas las medidas necesarias para manejar adecuadamente la situación, razonó entonces el juzgado. Una menor resultó herida de bala en las afueras de un colegio de La Granja. Todo ocurrió con una discusión entre alumnas de séptimo y octavo básico al interior del establecimiento. Sin embargo, el conflicto se trasladó al exterior, donde ahí ya se involucraron los familiares de las menores. Fue en ese contexto cuando un vehículo llegó al lugar y desde su interior un sujeto disparó al menos en una ocasión, impactando a una tercera estudiante totalmente ajena al conflicto inicial en los tobillos. Hubo distintos antecedentes, eventualmente se generará todo esto a partir de una situación previa entre apoderados y alumnos, pero aparentemente lo que tenemos hasta el momento es que la alumna lesionada no estaba vinculada con estos hechos, sino que resultó ser una persona inocente, por así decirla. ¿Qué pasaba que iba saliendo del establecimiento? Dijo el persecutor Luis Elías Morales de la Fiscalía Metropolitana Sur. Los antecedentes que tenemos hasta el momento es que se trata de una persona de sexo femenino que actuó a rostro descubierto. El comisario Manuel Urrutia informó que nos encontramos inspeccionando el colegio en las afueras del lugar para identificar mayor evidencia. Hay dos grupos de apoderados en una riña, pero según antecedentes previos que nos comunicaron, indican que los culpables corresponden a otro tipo de personas, las cuales no hemos identificado de qué lado provienen. A la alumna herida la llevaron al hospital Padre Hurtado, fuera de riesgo vital. Una de las apoderadas presentes relató que en el momento del incidente denunció que su hija previamente había sido amenazada directamente por las familiares de otro estudiante. No es normal que dos personas adultas vengan a amenazar a una menor de 11 años, dijo la mujer, quien explicó que los atacantes trataron de dispararle a su hija y a su hermano, pero finalmente resultó herida otra menor que ni siquiera estaba involucrada. Fue una pelea, una discusión de niñas y luego viene una familia completa a pegarle a una menor de 11 años. Mi hija es de primer año que viene a este colegio, tiene excelencia académica y ahora está con este problemita. La mujer detalló que los atacantes eran tres y llegaron a amenazar a una niñita afuera y ni siquiera se percató el colegio. Sino porque mi hija me llama y me dice, mamá, me están amenazando, yo nunca hubiese sabido, capaz que lo hubieran pegado. ¿Qué pasa con los colegios, eh? Bueno, finalmente el establecimiento interpuso en forma inmediata la denuncia ante el Ministerio Público para que se inicie la investigación urgente que identifica a los responsables del ilícito que puso en riesgo la vida e integridad física de la comunidad escolar educativa. Se activó en forma inmediata los protocolos de contención y mecanismos internos de apoyo psicológico y emocional para los estudiantes, familias y funcionarios, y por supuesto no hay detenidos por ese hecho. Gritos de auxilio permitieron rescatar a una víctima de secuestro en la comuna del Bosque. El operativo, gracias a la denuncia de los vecinos, permitió detener a tres individuos involucrados en el hecho. Vecinas del sector alertaron a los carabineros luego de escuchar los gritos de auxilio provenientes desde un departamento ubicado allá en la comuna del Bosque. A raíz de la denuncia, la policía llegó hasta el inmueble a verificar la situación. Encontraron entonces a un hombre retenido contra su voluntad, logrando concretar la liberación en el mismo operativo. La víctima presentaba lesiones atribuibles a golpes, estaba fuera de riesgo vital. Aseguró que otros participantes del secuestro estaban en un departamento cercano. Carabineros llegaron y detuvieron a dos personas más. En el operativo se encontró armas de fuego con el número de serie borrado, municiones, una buena cantidad de droga y dinero en efectivo. Los tres detenidos fueron formalizados por delito de secuestro e infracción a la ley de control de armas y tráfico de drogas. Todo fue puesto a disposición del Ministerio Público. Última noticia. Puente Alto lidera política nacional para fomentar el consumo de productos del mar. Todo esto se lanzó en la Feria Juan de Dios Malebrán. Busca aumentar el consumo per cápita en Chile, que está bajito, 15,3 kilos de pescado, lejos de los 20 kilos de pescado anuales por persona recomendados por la FAO. La actividad contó con la presencia del subsecretario de Pesca y Acuicultura, Osvaldo Urrutia, y el alcalde Matías Toledo, junto a representantes de los sectores pesqueros y de las ferias libres. El objetivo central es articular acciones entre pescadores artesanales, industriales, el sector salud y la academia para elevar la ingesta de pescados, mariscos y algas en el país. Damos gracias en este día festivo a la situación, más bien dicho, a la sintonía brindada a este espacio de noticias. Tenga usted un muy buen día.
0: Así llegamos al término del panorama noticioso de hoy. Estaremos encontrándonos prontamente. Y por habernos permitido entrar hasta vuestro hogar, muchas gracias. Las opiniones vertidas en este programa son de exclusiva responsabilidad de quienes las emiten y no representan necesariamente el punto de vista o parecer de Radio Victoria.

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15: Son las 9 de la mañana, 5 minutos.
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10: Son las 10 de la mañana, 5 minutos.

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14: Son 11:04.

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3: 12 horas, 6 minutos.

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0: Llegó la hora de despedirnos. Gran sintonía, ¿eh? 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
1: Radio Pirque indica la hora.
12: 13 horas, 1 minuto.
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6: ¿Qué tal? ¿Cómo están todos ustedes? Muy buenas tardes, bienvenidos a la presente edición de nuestro Panorama Noticioso, el noticiero de la tarde de nuestra Radio Pirque. Vamos inmediatamente con algunos de los titulares de nuestra presente edición. Colegios sin celulares, un desafío al volver a conectarlos en las salas de clases. Presidente del Senado presentó proyecto para que padres, tutores o cuidadoras respondan por los daños graves causados por menores de edad. Ojo con ese tema. Tribunales de familia tendrían una herramienta especializada para abordar los hechos. Diputado Javier Olivares, el de la capa. Cervel le rechazó el reembolso de 48 millones de pesos tras constatar irregularidades. La Democracia Cristiana rechazó idea de legislar mega reforma en la Cámara y el Senado. El ministro Barros salió a respaldar a la ministra de Seguridad Trinidad Steiner tras el operativo en Temuco-Cocuy. No se cuentan los planes, sino que se cuenta el resultado, dijo. También se hizo un anuncio de una eventual interpelación en las cámaras del Senado. Siempre ha recibido respaldo al presidente, dice la ministra de Seguridad. También el presidente de la UDI defiende el plan de seguridad del gobierno, pero admite las cosas parece que no se han comunicado muy bien. En Paine, un nuevo incendio en una bodega frutal. En este caso, fuego afecta a una empresa frutícola en la 5 Sur. La PDI capturó a Jorge Wen Chuyan y su pareja al interior del Temuco-Cocuy. Justamente nos referíamos recién a ese temita. Fiscal cerró 7 aristas del caso de Virginia Reginato y solo Boisier, su contador, enfrentaría una formalización.

0: importante que ha sucedido para tomar buenas decisiones.
1: Así es. Nos vamos a ver inmediatamente con la Municipalidad de Pirque. Tu municipio en terreno, miércoles 27 de mayo, servicios municipales, asistencia social, de hogares, la tarjeta pircana, la OMIL, la zoonosis, emprendedores pircanos, servicios de salud, de oncología, oftalmología, dental, medicina preventiva. También el gobierno se viene acá, la delegación presidencial, mamografía móvil, Banco Estado, registro civil, algunos cupos limitados ahí en esos últimos dos. Voz de la Justicia y otros servicios más. Todo esto de 10 a 12.30 horas. ¿Dónde? En la sede, bien digo, del Villorio El Olivar. Recuerden, vaya a buscar su balón. Hasta el 30 de septiembre tienes plazo para cobrar esos 27.000 pesos. Tienes que entrar a un sitio web que se llama cupondelgas.govlarga.cl. cupondelgas.govlarga.cl. Le van a mandar el vale. Eso sí que tiene que estar inscrito en el registro social de hogares y se entra con su carnet de identidad y la clave única. De otra forma, no lo va a tener. Se lo digo por experiencia. También acá la municipalidad manda las condolencias para la señora Carmen Luz Núñez, vecina de la comuna, exfuncionaria municipal. ¿Cupos agotados? Se están agotando algunos de los cupos de los buses del Día de los Patrimonios, las rutas 2 y 3, están las rutas en el Facebook de la Municipalidad de Pirque. En este caso, ¿cuál era? Las majadas, siempre se apagan. El 2 y el 3 eran las idas a las majadas, inmediatamente agotadas, al Palacio de las Majadas. Vamos inmediatamente con algunas de las informaciones a nivel nacional acá. Colegios sin celulares, el desafío de volver a conectarse en las salas de clases. Con la reciente entrada en vigor de la normativa que limitó el uso de los celulares, por supuesto, en las salas de clase. Ahí sí, ¿qué pasa acá? Ajá, sí, mi colega mueve los micrófonos. Dispositivos móviles también. Expertos advierten sobre la necesidad de contar con sistemas de comunicación alternativos. La reciente regulación, que se llama el modo aula, para recordarles, la ley 21.801, está abriendo una nueva discusión en el ámbito educativo. ¿Cómo mantener una comunicación efectiva y en tiempo real al interior de los establecimientos? Si bien la medida busca mejorar el entorno del aprendizaje, impacta la forma en la cual los equipos administrativos, inspectores y personal de apoyo se están coordinando en situaciones cotidianas, como los recreos, control de acceso o eventuales emergencias. En ese contexto, especialistas advierten que la comunicación no puede depender exclusivamente de dispositivos personales ni de redes públicas que puedan presentar limitaciones en términos de cobertura o saturación. Se les están olvidando las radios, parece. Cuando se restringen herramientas de comunicación masiva, como los smartphones, tablets o relojes inteligentes, se hace evidente algo que en otros sectores ya es un estándar, la necesidad de contar con comunicación profesional diseñada para operar sin interrupciones. El tipo de desafío no es nuevo en las industrias, donde la coordinación en tiempo real es crítica, seguridad, por ejemplo, en las emergencias, y en la cual la comunicación inmediata es un requisito operativo complementado con un dato importante. En entornos donde cada segundo cuenta, la comunicación no puede fallar. Lo que comienza.
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0: Anoche estuve conversando con mi cigarrillo. Me sentía cansado, cansado y aburrido. Mi mundo está tan triste, tan solo y tan vacío, que a veces me parece que ni siquiera existo. Lo encendí despacito y le di una pitada. Luego, viendo cómo el humo se volatilizaba, recordé tantas cosas que creí olvidadas y se las conté todas mientras me lo fumaba. Le conversé de ti y de mis añoranzas. Le conté de tus besos y de mis esperanzas. Le conté de tu olvido, le conté de mis lágrimas y de aquello vivido que hoy se ha vuelto nada. Le dije que es posible que a mí nadie me quiera, porque he pretendido vivir a mi manera, porque me he negado quizá a pagar ese tributo de bajeza y pecado que hoy nos exige el mundo. A lo mejor estoy acabado, la vida me ha vencido. He vivido, he luchado, he llorado y sufrido. ¿Y qué es lo que he ganado con ser tan comprensivo? Vivir desesperado en un mundo vacío. Anoche con mi cigarrillo estuve conversando y después de acabarlo me he quedado pensando que en este verso triste, que es el mundo en que vivo, es el único amigo que me va quedando.
1: No sé qué hacemos con el punto 2, porque habíamos dicho que íbamos a ir a la salida. No sé si nos están esperando. La carpa es mucho más chica. Va a ser súper complicado. Yo no sé cómo explicarle para no perder a nadie. Iván, no sé, ahí podemos ver cómo está él, conversar.
2: A mí me llamaron de nuevo del punto rojo, dice que nos están esperando.
1: Sí, pues.
3: Vamos, pues.
1: ¿Punto rojo?
3: Ya vamos.
1: Ahí hay uno.

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1: Radio Pirque indica la hora.
2: 14 horas, 5 minutos.

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13: Radio Pirque indica la hora.
14: 15 horas, 3 minutos.
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0: Oiga, amiguito, hágalo por el chiquitín.
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0: Radio Pirque indica la hora.
10: 16 horas, 2 minutos.
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17: Radio Pirque indica la hora.
18: 17:05.

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14: Radio Pirque indica la hora.
15: 18 horas, 3 minutos.

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10: Radio Pirque indica la hora.
11: 19 horas, 3 minutos.

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0: bonita canción. María Elena, nubes ecuestres que cabalgan sobre montañas de plomo.
1: Y ahora, sí, por así decirlo, ¿podemos colocar otro tema?

0: Lástima que terminó. El programa ranchero de hoy. Estas horas han sido súper entretenidas. Siempre a Luis Kiko Cuevas. Tristemente tenemos que terminar, pero pronto nos estaremos encontrando nuevamente en Atardecer Norteño con el gran Luis Kiko Cuevas. ¡Hasta pronto! Las opiniones vertidas en este programa son de exclusiva responsabilidad de quienes las emiten y no representan necesariamente el punto de vista de Radio Pirque.
1: Ay, no sé si reír o llorar, güey.
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0: 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Radio Pirque indica la hora.
8: 20 horas, 1 minuto.
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